0: Oye, Clark, qué sabrosa estaba la comida esa.
1: Yes, it was.
0: Oye, ¿cuándo quieres que volvamos a comer?
1: Ah, man, the food was good, I'm telling you.
0: Muy bueno.
1: Yeah, it was beautiful, baby.
0: ¿Cómo se llama ese plato? ¿Cómo se llama?
1: Don't you ever forget that Spanish rice, man. It's from
0: Del Mar, too.
2: Arroz español.